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Cuando

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Qué grato es recordar. 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

Así estamos recordando éxitos de ayer, canciones inolvidables, juntos a Calzados Mellini, Carrera Pinto 600.

0: Bueno, y así hemos estado recorriendo estos grandes éxitos de ayer. 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

¿Cómo le va? Muy buenos días. Saludos para usted que está en la sintonía en este frío día jueves con una tremenda helada. Estamos a 14 de mayo. Saludos para quienes llevan el nombre de Matías. Para usted que está cumpliendo años, para nuestros amigos que están celebrando algo especial, le enviamos nuestro saludo cordial, que tenga un excelente, pero excelente comienzo de esta jornada. 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

Solo 3 grados de temperatura tenemos a esta hora, bajísima, en esta jornada de día jueves 14 de mayo. Vamos a estar con sol, con bruma y una máxima de 15 grados se espera para hoy. Pero hace mucho frío. Para mañana viernes va a estar aclarando, menos 1, la mínima va a ser más frío, 11 la máxima, con áreas de nubosidad por la tarde. El sábado, sol brumoso, 4 grados la mínima, 15 la máxima, y el domingo va a estar bonito, con sol brumoso, 5 y 18 grados. Eso es lo que dice la proyección meteorológica para este fin de semana, y no se ve nada de lluvia hasta el 23 de mayo. Todos estos días van a estar ahí con bajas temperaturas durante la mañana, así que abríguese si tiene que salir temprano para evitar riesgos de resfríos y enfermedades respiratorias. Pero sí o sí, siempre bien abrigado porque está muy helado. Saludos para nuestros amigos que llevan el nombre de Matías, y para usted que cumple años, le enviamos un cariñoso saludo, que tenga un excelente comienzo de este día jueves. 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

Bueno, está baja la temperatura, tenga precaución en el tránsito vehicular de la ruta CH181 porque hay lugares donde se mantiene la humedad y con las bajas temperaturas tenemos posibilidad de más de algún accidente, así que hay que tener mucha precaución en muchos sectores de la ruta. También en la ruta S11, que de igual forma hay lugares donde generalmente se produce más de alguna situación de riesgo, así que con precaución al conducir evitemos riesgo de accidentes. Seguimos compartiendo esta mañana de día jueves, ya estamos a 14. Saludos para todos nuestros amigos que están en la sintonía del 95.7, 98.1, www.radiocolección.cl.

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Bueno, con mucho ánimo estamos acompañándoles en este frío día, jueves 14. Saludos para usted que cumple años el día de hoy, para quienes están de onomástico. 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

Vamos a revisar la proyección meteorológica para Malalcahuello. ¿Cómo nos va a tratar el tiempo o las condiciones climáticas para estos días de fin de semana? Tenemos 4 grados de temperatura con sol brumoso, viento este, sureste, 7 kilómetros la hora, ráfagas hasta de 13 kilómetros la hora. Soleado con bruma está a esta hora. Y para hoy se espera una máxima de 17 grados, brumoso con algunas nubes. Estaba con mucha helada el día de hoy. Mañana viernes, parcialmente soleado, menos 1 la mínima, 14 la máxima. El sábado, sol brumoso, 1 y 14 grados. Y el domingo, sol brumoso, 1 y 15 grados de temperatura. Va a estar lindo el fin de semana, sí, las temperaturas extremas bajas. 1 grado para el sábado y 1 para el domingo. Pero ya a contar del martes vienen mucho más heladas. No hay lluvia. Así que para que se prepare, porque vienen días de menos 2, miércoles menos 5 y así. Así que va a estar muy baja la temperatura para la próxima semana, sobre todo al comienzo del día. Y no se ve nada de lluvia. Va a ser una próxima semana de muchas heladas. Eso es lo que dice la proyección meteorológica para Malalcahuello. Luego revisamos Lonquimay, que es más o menos lo mismo en cuanto a las condiciones de heladas. Seguimos compartiendo esta su mañana de colección.

Saludos a todos nuestros amigos que están en la sintonía en este día 14 de mayo. ¿Quiénes están de onomástico? Nuestros amigos que llevan el nombre de Matías. Para usted que cumple años, un gran abrazo y que sea un día maravilloso para nuestros amigos y amigas que están junto al 95.7, 98.1, www.radiocolección.cl. Seguimos compartiendo la música en este frío día jueves 14 de mayo.

11 minutos nos separan de las 10 de la mañana, 11 para las 10. Saludos para todos nuestros amigos que están en la sintonía en el 95.7, 98.1, www.radiocolección.cl a través de nuestra señal online. Seguimos compartiendo esta su mañana de colección. 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Seguimos compartiendo esta su mañana de colección.

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Revisamos informaciones de este día, dice, cumplimos, Romero celebra despacho del proyecto de reconstrucción pese a circo de indicaciones, la iniciativa fue votada en una maratónica jornada. Se votó hasta las 5 de la mañana, comisión aprueba la mayoría de artículos y gobierno anota triunfo, dice, se cayó la eliminación de la franquicia Sense. Más noticias de este día que destaca la prensa, el diario El Mercurio de hoy, funeraria de alta gama. En Providencia inquieta a vecinos, temen por seguridad y empresa se defiende. Bueno, hay una historia de los chilenos que estuvieron cerca de crear una vacuna contra el antivirus, pero el COVID-19 los dejó sin fondos. La viróloga María Inés Barría lideró el equipo que logró neutralizar en el año 2016 la cepa Andes, que ahora capta la atención mundial por un brote en el crucero MV Ondius, en la Patagonia Sur. La viróloga recuerda el momento de la revelación que tuvo hace una década. Ella y su equipo en Chile llevaban meses trabajando en anticuerpos para tratar el antivirus, que mata aproximadamente a una de cada tres personas que lo contraen. El gran avance llegó alrededor de 2016, cuando un característico resplandor verde fluorescente que indicaba la presencia del virus desapareció bajo el microscopio. Los anticuerpos desarrollados en el laboratorio de inmunobiología de la Universidad de Concepción parecían haber neutralizado el virus por un buen camino. Esto lo recordó esta especialista. Tras el éxito obtenido en ensayos con animales, el laboratorio estaba listo para colaborar con socios internacionales y comenzar las pruebas en humanos. Entonces se quedaron sin financiamiento. Es la misma cepa que ahora está dando mucho que hablar. Imagínense lo que significa estos avances en cuanto a la tecnología y en cuanto a la salud. Seguimos compartiendo esta mañana de colección en este día 14 de mayo.

Bueno, recuerde usted que estamos compartiendo esta su mañana de colección, bastante baja la temperatura en esta mañana. Bueno, me hacían una consulta, usted tiene más antecedentes porque yo no los tengo, estoy por acá, un poco más retirado. Estará atendiendo el banco Estado, había problema, ¿eh? Porque el día de ayer por la noche hubo un corte de energía eléctrica que afectó a varios sectores de nuestra comuna, incluyéndonos nosotros. Igual la luz llegó más, bastante tarde, este corte de energía eléctrica durante la noche, que afectó a varios sectores de la zona centro, así que habían ahí unas complicaciones. Estaban preguntando si estaba atendiendo Banco Estado ya normalmente. Así que si usted tiene información, nos comunica para avisarle a nuestra amiga que está en la sintonía. 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Nos vamos a la música con este recuerdo para usted.

Tremendo recuerdo para compartirlo en esta mañana de día 14 de mayo. La verdad es que estaba pero bajísima la temperatura. Se notan los techos donde empieza el deshielo de la tremenda helada. Estamos empezando nomás. Ya vienen los próximos días de la semana que viene, desde el martes, temperaturas bajo cero de nuevo. Y no hay lluvia hasta el 23 de mayo por lo menos. Eso es lo que se ve. Y la próxima semana tenemos festivo, el día 21 de mayo, que es el combate naval de Iquique, que calza justo el día 21, el día jueves, el viernes, y el viernes, sábado y domingo. Seguramente más de alguien va a hacer un medio sándwich. Ahí estaba, bueno, la información para usted que está en la sintonía. En Lonquimay tenemos una temperatura de 4 grados a esta hora, subiendo el termómetro, y tenemos la máxima para hoy que se espera de 17 grados. La mínima fue de menos 1. Mañana empieza heladas de nuevo con menos 1 y 14 la máxima, con cielos parcialmente soleados, y se esperan el fin de semana un gradito de temperatura el sábado y 14 la máxima, sol brumoso, y el domingo sol brumoso con 1 y 15 grados. Eso es lo que dice la proyección para Lonquimay. La próxima semana temperaturas bajo cero desde el martes al próximo fin de semana. Todos los días con temperaturas bajo cero y Lonquimay. Así que prepárese. Seguimos compartiendo esta mañana de colección. Saludos para todos nuestros amigos que están en la sintonía en este día 14 de mayo.

0: En la música estaba Marc Anthony con ese hermoso tema. Estamos acompañándoles en este día, jueves 14 de mayo. 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

Pablo Alborán estaba en la música con ese hermoso tema para usted que está junto a nosotros en este día frío de otoño. ¿Qué nos espera para el invierno? Floreció la quila. ¿Qué más hay? Abundancia de piñones. ¿Y qué más? Frutos y todos los frutos del bosque. Entonces hay que prepararse porque según los conocedores del conocimiento empírico, esto no viene bien. Así que hay que cuidarse porque a lo mejor también vamos a tener un invierno largo y frío. Así que a cuidarse. También hay ratadas, ¿eh? Así que eso es peligroso igual. Seguimos acompañándoles en esta su mañana de colección. Saludos para todos nuestros amigos que están en la sintonía. Son 23 los minutos que nos separan de las 11 de la mañana.

José Luis Peralia estaba en la música con ese hermoso tema. Para usted que está junto a nosotros en este frío día de otoño. 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Seguimos compartiendo esta su mañana de colección. Saludos para todos nuestros amigos y amigas que están junto al 95.7, 98.1, www.radiocolección.cl a través de nuestra señal online.

Tan Tan Go en la música. Son 14 los minutos que nos separan de las 11 de la mañana en esta jornada de baja temperatura, día 14 de mayo. Saludos para todos nuestros amigos que están en la sintonía en Lonquimay 98.1, en Curacautín 95.7 y a través de la web www.radiocolección.cl.

Ahí estaba La Oreja de Van Gogh. Saludos para todos nuestros amigos que están en la sintonía en esta su mañana de colección. Saludos para usted que está a través de nuestra señal online www.radiocolección.cl. Nuestros amigos y amigas que están cada día acompañándose de nuestra programación. Seguimos compartiendo la música en esta fría jornada de otoño, pero tenemos solcito, ¿eh?

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Ya son las 11 de la mañana con 5 minutos de este día jueves 14. Estamos saludando a quienes llevan el nombre de Matías. Para usted que cumple años, le enviamos nuestro cariño, que tenga un maravilloso, pero maravilloso día. Tenemos un amigo que está cumpliendo añitos, ¿eh? Don Bonifacio Campos. Así que vamos a estar realizándole un saludito. Vamos a entregar un saludito también para él. 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Y nos vamos al saludito de nuestro amigo que cumple 86 años. Maravillosos años, así que para don Bonifacio Campos Briones, que sea un día pero precioso a pesar del frío, un día bendecido junto a su familia. El cariño de su esposa Yolanda, su hija Gloria, que lo quieren muchísimo, le desean lo mejor. Ellos están en el barrio Alto, así que un cariñoso saludo para don Bonifacio Campos Briones en su cumpleaños, lo decimos, número 86. Así que sea un día maravilloso, que cumpla muchos más, que tenga mucha salud y muchas bendiciones para nuestro amigo que está en la sintonía. Nos pidieron un tema de Vicente Fernández.

Qué hermosa canción de Vicente Fernández para nuestro amigo que está cumpliendo añitos, don Bonifacio Campos Briones. Un gran abrazo, que sea un día maravilloso, con todo el cariño de parte de su esposa Yolanda y su hija Gloria, que le desea lo mejor en este día y siempre. Saludos para todos nuestros amigos que están en la sintonía en el 95.7, 98.1, www.radiocolección.cl, a través de nuestra señal online. Ahí usted también escucha la radio donde quiera que usted se encuentre. Así que ya lo sabe, puede estar realizando sus quehaceres ahí en casita o en el vehículo, donde quiera que usted se encuentre, puede estar escuchando la radio como siempre a través de todas estas opciones y nuestra plataforma online www.radiocolección.cl. Ella es Mon Laferte, una canción que le dedicó al papá también ella. El tema se llama ¿Para dónde se fue? Ya son las 11:11.

Ya son las 11 de la mañana con 15 minutos en la música. Estaba Mon Laferte con ese tema. Saludos para usted que está a través de nuestra frecuencia 95.7 en Curacautín, 98.1 en Lonquimay y www.radiocolección.cl. Hacía bastante frío en la mañana en Malalcahuello, por lo menos un grado bajo cero. Eso es lo que decía la información el día de hoy. En estos momentos, Lonquimay tiene una temperatura de 9 grados, Malalcahuello 12 y Curacautín 8 grados. Para quienes van a Temuco, 3 graditos nomás. Está baja la temperatura con mucha nubosidad, Temuco. Y se espera para Santiago un sol maravilloso con 16 grados en estos momentos para quienes están en Santiago. 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Está bonito el día. 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Seguimos compartiendo esta su mañana de colección.

Y la música estaba ya, po. Ya son las 11 con 23 minutos de este día 14 de mayo. Saludos para quienes llevan el nombre de Matías. Para usted que cumple años, celebra algo especial o importante junto a don Bonifacio Campos. Le enviamos nuestro saludo cordial, que tenga un maravilloso día. 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

Bueno, vamos a revisar los primeros cuatro signos del zodiaco para hoy, para que no nos atrasemos en cuanto a la lectura de los signos de este día jueves 14 de mayo. Nos vamos con Aries en amor. Las dudas solo terminarán por destruir la relación. Solo usted puede poner un alto y evitar caer en esa autodestrucción. En salud, trate de mejorar su postura corporal. Dinero, planee de qué manera va a solucionar los problemas de su trabajo. De ti depende todo. Color verde número 9. Para Tauro en amor, sea paciente si es que quiere lograr una felicidad duradera y no algo que desvanezca en el tiempo. En salud, debe controlar su peso para que sus indicaciones sanguíneas no se disparen. Dinero, si ya pagó una deuda, no sea irresponsable y menos por un gusto. Color gris número 2. Para Géminis en amor, el temor lo está llevando a perder una gran oportunidad en su vida. Atrévase y exprese sus sentimientos. En salud, de ti depende de que tus nervios no te hagan colapsar. Dinero, no tome decisiones en temas monetarios. Color café número 7. Para Cáncer en amor, tómate las cosas con seriedad suficiente, ya que tu pareja necesita de tu atención. No es el mejor día para conquistar. En salud, trate de animarse, no se decaiga en su ánimo. Dinero, no desperdicie el tiempo en su trabajo, ya que puedes perjudicarte. Color lila número 1. Ahí estaban los primeros cuatro signos del zodiaco para hoy. Estamos a 14 de mayo de este año 2026. Saludos para todos nuestros amigos que están en la sintonía del 95.7, 98.1, www.radiocolección.cl.

Ana Belén en la música con ese hermoso tema, la canción de la quesera. ¿Qué será? Bueno, saludos para usted que está junto a nosotros en esta mañana de colección. Saludos a usted que está a través de nuestra señal online www.radiocolección.cl. Hace frío, Juanito. Está helado. Baja temperatura, pero vamos a estar con una temperatura así como otoñal. Otoñal. Este día jueves. Para Lonquimay la máxima va a alcanzar los 15 grados, no, 17 grados con bruma. 17, tiene 12 grados a esta hora. Malalcahuello con 12 grados y la máxima va a ser de 17 grados con bruma. Curacautín tiene a esta hora 11 grados y la máxima va a alcanzar los 15 grados con cielos brumosos. Incremento de nubosidad por la tarde. Eso es lo que dice la proyección meteorológica para hoy. Seguimos compartiendo esta su mañana de colección. 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Seguimos compartiendo esta mañana de colección. En la música está Marco Antonio Solís junto a Karol G.

Estamos compartiendo esta su mañana de colección en este frío día de otoño, pero con solcito, está pero maravilloso. El sol, a disfrutarlo. Vitamina D. Bueno, vamos a revisar los siguientes signos del zodiaco para hoy. Nos vamos con Leo en amor. El reservarte tus sentimientos terminará dañándote más a ti que a la otra persona. No aguante hasta que no dé más. En salud, recuerde que los problemas respiratorios afectan en cualquier periodo. Dinero, evite los desórdenes, color amarillo número 21. Para Virgo en amor, es necesario que aclare las cosas con sus amigos. Ellos son importantes para su vida, deje el orgullo de lado. En salud, cuide su columna. Dinero, ponga una rama de ruda en su cartera o billetera para tener más suerte con el dinero. Voy a cantar con la mata entera. Color rosado número 6, con maceta y todo. Para Libra, en amor, el respeto debe estar presente en la vida de pareja y en la familia, de manera de que la armonía familiar no se vea perturbada. En salud, tenga cuidado con inventarse las molestias de salud. Dinero, armar discusiones en el trabajo no te generará ningún beneficio, al contrario. Color rojo número 18. Y para Escorpión, en amor, las quejas por tu mala suerte en el amor no sirven de nada. Para encontrar el amor, debes salir a buscarlo. Pero no de chincolajotecía. En salud, beba más agua y evite el cigarrillo. Si continúa con ese periodo de gastos, pronto las deudas le pondrán en una encrucijada. Color morado número 10. Ahí están los siguientes signos del zodiaco para hoy. Seguimos compartiendo esta su mañana de colección en el 95.7, 98.1, www.radiocolección.cl, a través de nuestra señal online también. Nuestros amigos y amigas escuchan la Radio Colección por ahí, donde quiera que se encuentren. Seguimos compartiendo las canciones bonitas en esta mañana. En la música está el poeta del amor con este hermoso tema. 12 minutos nos separan del mediodía.

Bueno, nuestra amiga Janet dice que ella anda con una vasita de ruda en su billetera. Ahí, para ver si está la abundancia en lo que son los recursos económicos. Gracias por estar en la sintonía, Janesita, para todos nuestros amigos y amigas que están ahí atentos a la sintonía del 95.7, 98.1, www.radiocolección.cl. Mucho ánimo, que tengan un excelente día. Seguimos acompañándoles en esta mañana de colección. Estamos a

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0: Ya son las 12 del día con 4 minutos en esta jornada de día jueves 14 de mayo. Bueno, lamentablemente hubo situaciones complejas durante la madrugada de este día entre miércoles y el jueves, donde se da a conocer también atentados ocurridos en Victoria. Esta información la entrega el Seremi de Seguridad Pública, don Luis Calderón, con respecto a esta situación que ocurrió.
1: Los hechos ocurridos en Victoria el día de hoy no son más que una respuesta desesperada de grupos violentos frente al buen trabajo que se está realizando en materia de seguridad. Esta reacción terrorista busca intimidar, pero lo único que logra es reafirmar nuestro compromiso como Estado. Seguiremos absolutamente presentes en todos los territorios, respaldando el trabajo de nuestras policías en el combate contra el crimen organizado y el terrorismo que estos delincuentes promueven para provocar temor en las familias de nuestra región de la Araucanía. No vamos a retroceder ni permitir que la violencia se normalice. Cada acción de estos grupos solo fortalece nuestra convicción de seguir trabajando unidos por la paz y la seguridad de nuestros vecinos. A las familias afectadas, todo nuestro apoyo. Como gobierno, ya estamos en contacto con ellos para brindar todo el apoyo que ellos requieran y sea necesario.
0: Bueno, ahí estaba esa información lamentable de un atentado en la comuna de Victoria. En la voz del Seremi de Seguridad Pública, Luis Calderón. Ahí estaba esa información. Saludos a todos nuestros amigos que están en la sintonía a través de nuestra señal online www.radiocolección.cl. 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

0: que es Por la Carretera, se llama ese tema para usted que está junto a nosotros en esta su mañana de colección. El saludo es para nuestros amigos que llevan el nombre de Matías. Hoy día están de onomástico para usted que cumple años. Un gran abrazo, que sea un día maravilloso. 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Seguimos compartiendo esta su mañana de colección. Saludos para nuestras amigas que están en la sintonía, donde quiera que usted se encuentre en este día jueves. Un gran abrazo para todos y todas quienes están junto al 95.7, 98.1, www.radiocolección.cl.
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0: Abrázame muy fuerte, se llama este tema de Juan Gabriel. Sí, sí,

Juan Gabriel en la música con ese hermoso tema para usted que está junto a nosotros en esta mañana de colección. ¿Cuánto tenemos de temperatura ya a esta hora? Subiendo el termómetro, pero no va a subir mucho. Tenemos 11 grados y la máxima para hoy es de 15 grados aproximadamente. Para Curacautín, Lonquimay va a estar con una temperatura de 17 grados la máxima y en estos momentos tiene 14 grados, al igual que Malalcahuello con sol y bruma. Ahí estaba la información meteorológica. 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Seguimos compartiendo esta mañana de colección. Luego revisamos los últimos signos del zodiaco para hoy.

música estaba Luis Miguel con ese hermoso tema. Para usted, que está junto a nosotros cada día, le programamos las canciones lindas para compartir y acompañarse todos los días, donde quiera que usted se encuentre. ¿Qué le parece si revisamos los últimos signos del zodiaco? Si no, vamos a quedarnos bien atrasados. Para Sagitario, en amor, ya basta de mentirse a sí mismo. Date cuenta de que lo que sientes es solo cariño y no amor. Fuertes declaraciones. En salud, debe poner más atención a las dolencias que le aquejan. A veces puede ser un llamado de atención. Dinero, no vuelva a endeudarse. Color azul, número 5. Para Capricornio, en amor, el amor no es una batalla, se debe ser algo más que engrandezca su vida y que no le cause dolores de cabeza. En salud, se debe hacer caso de esos achaques que ha sentido este último tiempo. Dinero, aproveche bien las oportunidades que el destino le pone enfrente. Color magenta, número 26. Para Acuario, no se quede solo en promesas de cambio, debe hacer las cosas para que así vuelva a surgir la relación. En salud, trastornos producto del colon irritable. Trate de consumir fibra. Dinero, aproveche de ahorrar para verse más holgado. Color blanco, número 19. Y finalmente, Piscis, una nueva desilusión, pero este tropiezo que no la haga desanimarse. El amor tocará pronto nuevamente a su puerta. En salud, tome algunas medidas para evitar tensión. Dinero, gran día para dar inicio a proyectos importantes en materia laboral o económica. Color amarillo, número 30. Ahí están los últimos 4 signos del zodiaco para hoy. Seguimos compartiendo las canciones bonitas en esta mañana de colección. Aquí está Miriam Hernández.

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1: ¿Cómo le va? Muy buenas tardes. No llegó nadie. Aquí estamos con este rinconcito mexicano. Saludos para usted que está junto a nosotros en este día jueves 14 de mayo. Saludos para quienes llevan el nombre de Matías. Para usted que está cumpliendo añitos, celebrando algo especial o importante, le enviamos nuestro cariño. Que tenga un muy buen día, una excelente tarde para todos quienes están celebrando alguna fecha especial o importante. Y de inmediato saludamos a quienes nos acompañan publicitariamente a diario en este rinconcito mexicano. 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Con ellos compartimos este su rinconcito mexicano de hoy. Bienvenidos.

su rinconcito mexicano de hoy con los llaneros de la frontera y con ese hermoso tema. Saludos para usted que está junto a nosotros y está de onomástico hoy día, nuestros amigos que llevan el nombre de Matías, para usted que cumple años. Estamos saludando a nuestro amigo Bonifacio Campos, que está cumpliendo añitos, 86 años, nuestro amigo Bonifacio Campos Briones. Así que un gran abrazo para él en este día de cumpleaños. El saludo también para su señora, para su hija, que siempre están en la sintonía. Saludos para todos quienes están junto al 95.7, 98.1, www.radiocolección.cl.

En la música estaban los Reales del Valle con ese tema. 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Seguimos compartiendo la música de México, ranchera tropical también, en este día 14.

Ahí estaba ese Juan Charrasqueado. Saludos para usted que está junto a nosotros degustando un rico almuerzo, alguna comida especial. Para nuestro amigo Cristian ahí en Sabores Sureños, Lugares que Salvan, en Santiago. Vamos a pasar la factura este fin de semana, Cristian, ¿eh? Prepárate. Saludos para usted que está ahí degustando un rico anticucho. Le enviamos nuestro cariño, que tengan un excelente, excelente día. Nosotros continuamos disfrutando de la música ranchera y rancherita tropical en este día jueves 14. Estamos saludando a los Matías.

Ahí estábamos conversando con nuestros amigos y amigas que están en la sintonía en diferentes sectores. Me decía, en sector Vega Larga estaba pero todo blanco con la helada de este día miércoles a jueves, ahí sí, en este día jueves, en la madrugada. Así que a proteger todo el sistema de agua, los medidores de agua, póngale un chalequito que tenga por ahí botado, algo que los abrigue. También en el campo, todo lo que es las bombas, también hay que protegerlas. Si no las está utilizando en ese momento, dejarles algo como para protegerlas. Porque estamos hablando de que se vienen bajas temperaturas para la próxima semana. Hoy día tuvimos una temperatura de -1. Imagínese, quedó ahí todo blanco. Mañana vienen -1 para Malalcahuello, para Lonquimay, durante el fin de semana. Y prepárese ya, porque desde el martes vienen -2 el martes, -5 el miércoles y el jueves -2. Se va a mantener las bajas temperaturas, así es que hay que tener también precaución en el tránsito vehicular en los diferentes sectores. Y también protegerse ahí, empezar a recoleccionar por ahí, buscar los chones largos por ahí, los calzoncillos largos, los afranelados, como decía un amigo por ahí. Así que a empezar a abrigarse bien, porque las temperaturas bajas pasan la cuenta. Así que, de hecho, ahí estamos piteando ahí con la batería de lo que es el solar, con las bajas temperaturas. Así que ahí estamos también con ruido. Ya son las 1:22, seguimos compartiendo este rinconcito mexicano de hoy. Para todas las mamitas que están ahí degustando el almuerzo, aquí le tenemos la flor y el florero. Ah, cuida la flor, ¿eh? Hay una amiga que se le quemaron los cardenales con la helada, así que a cuidar.

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su rinconcito mexicano. Saludos para todos nuestros amigos que están en la sintonía en el 95.798.1 www.radiocolección.cl a través de nuestra señal online. Así es que ahí estamos también compartiendo la música de México. 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Seguimos compartiendo este su rinconcito mexicano.

Ahí estamos con toda la música de México y ranchera tropical para compartir este día jueves 14 de mayo. Saludos para todos nuestros amigos que están en la sintonía y ya buscando los calzoncillos largos para estos días helados que se vienen toda la semana, hasta el 23 por lo menos. Tenemos bajas temperaturas desde el martes 19, menos 2, menos 5, menos 1, menos 2. Y todos estos días ahí con las temperaturas bordeando los 14, 15, 16, ahí nomás. Después marca ahí como las 4 de la tarde, después de un paraguaso se baja a 5 grados, 6 grados y hace mucho frío. Así que a cuidarse, evitemos riesgos de enfermedades respiratorias y resfríos pegados por ahí, sinusitis y cuanta cosa. 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Un saludito para nuestros amigos que están en Vega Larga, pendientes de nuestra frecuencia 95.7. Un gran abrazo y aquí está Vicente Fernández.

0: Ahí estaba Vicente Fernández con ese hermoso tema para usted que está en la sintonía en el sector Vega Larga. Así que un gran abrazo a nuestros amigos que están en diferentes partes de nuestras comunas de Curacautín, Lonquimay, y también escuchándonos a través de la señal online www.radiocolección.cl. 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
0: Ya empezamos de nuevo. 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

Saludos para todos nuestros amigos que están en la sintonía, en especial para usted que ya está almorzando. Ahí le enviamos nuestro cariñoso saludo. Buen provecho, que tenga un día maravilloso. Y seguimos complaciendo también a nuestros amigos que nos llaman para pedir algunos temas. Saludos para nuestro amigo Juanito, nos pidió un tema de los rancheros del lago Villarrica. Vamos a ver qué salió aquí, vamos a ver si le gustan, porque la verdad es que no lo escuchamos, así que vamos así nomás, como salga.

Saludos para usted que está junto a nosotros en el 95.7, 98.1, www.radiocolección.cl. Nuestra amiga Gloria ya estaba almorzando las ricas lentejas, que son, vienen bien así cuando hace frío, unas lentejitas con longaniza, qué rico. Saludos para todos nuestros amigos que están a través de la señal online, www.radiocolección.cl.

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Los rancheros de Río Maule con esa sangre de rey. Saludos para usted que está junto a nosotros en Lonquimay 98.1, en Curacautín 95.7, www.radiocolección.cl. 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

Ahí están las gaviotas, los reales del valle con ese tema. Saludos para usted que está junto a nosotros en este día jueves 14. Para usted que está almorzando o ya almorzó, le acompañamos con toda la música del país azteca, ranchera tropical y todos los temas que nos solicitan a nuestro teléfono 452-88-1532. O si usted también quiere programar un tema a través de nuestro WhatsApp más 569-945-16522. Estamos rellenando porque andamos buscando un tema aquí. Un saludo para todas las mamitas que están en la sintonía. Aquí está Ignacio Ormazábal.

Tema hermoso de Ignacio Ormazábal para todas las mamitas que están en la sintonía. Saludos para usted que está a través de nuestra señal online. 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

Nos quedan cinco minutos de programa. Saludos para todos nuestros amigos que están en la sintonía en este día, jueves 14 de mayo 2026. Saludos para quienes están de onomástico, cumpleaños para nuestro amigo don Bonifacio Campos Briones, está cumpliendo añito, así que un gran abrazo para él, que tenga un excelente cumpleaños número 86.

Bueno, saludos para usted que está junto a nosotros cada día. Le enviamos nuestro cariño, que tenga un lindo día. Está bonito el sol, pero la temperatura ahí nomás. Así que vaya buscando los afranelados nomás, porque son importantes en los próximos días de otoño-invierno. Nos llegó un fax. Bueno, dice nuestra amiga que pasemos unos avisitos, porque el día 21 de mayo, que es festivo, hay unas elecciones del Comité de Adelanto y las elecciones de la Junta de Vigilancia del sector Las Quilas. Así que mucha atención, nuestros amigos del sector Las Quilas, ahí para que usted participe de estas actividades que son importantes para el beneficio de toda la comunidad. Ahí para quienes están en los diferentes comités de adelanto y comité de la Junta de Vigilancia. Eso es importante. Toda la asociatividad de los vecinos, importantes para también tener la oportunidad de postular algunos proyectos y que son en beneficio de toda la comunidad del sector. Así que estas elecciones son el día 21 de mayo. Bien patriotas, desde las 3 y hasta las 19 horas, para nuestros amigos del sector Las Quilas, para que participe de estas elecciones del Comité de Adelanto y también la Junta de Vigilancia. Nos pidieron ese servicio. Seguimos compartiendo estos últimos minutos. Uy, nos pasamos de largo, sí. Ya no importa, total. No está el jefe. Seguimos compartiendo su rinconcito mexicano.

0: pasando, vimos pasando de largo. Un saludo para todos nuestros amigos. Muchas gracias por su gentil sintonía. Si Dios quiere, mañana nos encontramos, y no lo congelamos tampoco. Nos encontramos mañana en este rinconcito mexicano desde las 13 y hasta las 14:30 horas. Y ya me salió el viejo verde de nuevo, ya. Lo vamos a bajar. Bueno, la cortina. Saludos para todos y muchas gracias por su gentil sintonía. Y mañana, si Dios quiere, nos encontramos de nuevo. Que tengan un excelente día. Cuídese del frío, sí.
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1: Servicio de Salud Araucanía Norte concreta ampliación en Sapu de Huequén en Angol para fortalecer la atención de urgencias. Vecinos y vecinas de Temuco definen identidad visual de nuevo CISFAM Milano y consolidan proyecto con sello participativo. Colelo Identidad Mapuche es nominado a los premios Pulsar 2026. Seremi de la Mujer participa en lanzamiento de programas de mujeres jefas de hogar y 4 a 7 en la comuna de Cunco. La Araucanía da inicio a la Semana de la Educación Artística 2026 con concierto Paisaje Afectivo en Temuco. Estas y otras informaciones usted las podrá conocer a través de Plataforma Informativa.
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0: Señores auditores, un gusto en saludarles. Bienvenidas, bienvenidos a la presente edición de Plataforma Informativa para el día de hoy, día jueves 14 de mayo del año 2026, como siempre entregándoles a ustedes las principales noticias ocurridas hasta este minuto en la región de la Araucanía. El director subrogante del Servicio de Salud Araucanía Norte, Gonzalo Zúñiga, junto al alcalde de Angol, Enrique Neira, visitaron la nueva infraestructura del Servicio de Atención Primaria de Urgencia, SAPU de Huequén, proyecto de ampliación financiado con recursos del Ministerio de Salud Minsal. La iniciativa contempló una inversión superior a los 83 millones, permitiendo ampliar la superficie clínica del dispositivo en 32 metros cuadrados, destinados exclusivamente a atención asistencial, alcanzando ahora un total de 70 metros cuadrados. En la oportunidad, Zúñiga fue acompañado por el jefe subrogante del Departamento de Atención Primaria del Servicio de Salud Araucanía Norte, Maximiliano Radonich, y por la asesora de la Red de Urgencia Municipal, Séfora Sepúlveda. Tras la visita, el servicio del director del Servicio de Salud Araucanía Norte, Gonzalo Zúñiga, señaló que gracias a esta ampliación tenemos espacio de primer nivel para entregar la primera atención de urgencia en la comuna de Angol. Así que estamos muy contentos porque creemos que en este tipo de inversiones son una muestra concreta de que la salud pública se va reforzando. En esta misma línea, el alcalde de Angol, Enrique Neira, manifestó que todo lo que se invierta en salud siempre va a ser muy bien recibido por todos. Así es que en ese sentido, simplemente agradecer al servicio por tener la oportunidad de invertir una cantidad importante de recursos en este proyecto. Las mejoras consideran la habilitación y fortalecimiento de espacios como sala de toma de muestras, sala de procedimientos, box de tratamiento y box de curaciones, además de intervenciones orientadas a optimizar las condiciones de atención, seguridad y funcionamiento del recinto. Durante el recorrido, las autoridades pudieron constatar en terreno los trabajos y el impacto que esta ampliación tendrá para la comunidad usuaria del sector de Huequén, permitiendo fortalecer la capacidad resolutiva del dispositivo y mejorar las condiciones para usuarios y equipos de salud. El proyecto financiado a través del Programa de Mejoramiento de Infraestructura del Minsal también consideró mejoras en instalaciones eléctricas y sanitarias, ventilación, iluminación, circulación interna y reposición de mobiliario clínico especializado. Valeria Durán, directora del CESFAM de Huequén, destacó que la ampliación ejecutada impacta positivamente porque tenemos que dar mejor resolución a las atenciones al disponer de espacios adecuados para habilitar cada atención, la que podrá ser más rápida y oportuna. Vamos a la capital regional y provincial, Temuco, porque desde que se retomó la idea de la construcción del CESFAM Milano en la comuna de Temuco, la comunidad ha sido parte fundamental para su avance. No solo el Consejo de Desarrollo Local Codelo en Salud, sino que todas las organizaciones civiles organizadas como juntas de vecinos, comunidad escolar y otras agrupaciones que activamente participaron de reuniones informativas hasta la elección del nombre y el logo del Centro de Salud Familiar. Fueron 52 organizaciones que emitieron su voto para escoger el logo del Centro de Salud Familiar, siendo el ganador aquel que representó la familia y el cuidado comunitario, destacando los colores amarillo, rojo y morado que identifica los sectores en que se dividirán las atenciones en Milano. En todo el proceso, las representantes del CODELO estuvieron presentes, apoyando la difusión al resto de la comunidad para hacer de esta elección una actividad totalmente representativa de vecinos y vecinas del sector Amanecer, algo que destacó su presidenta Juana Cayuqueo, diciendo: siento alegría por hacer parte, partícipe de la comunidad usuaria, y esto es lo más importante, porque los dirigentes sociales hay un gran trabajo en ello. Agradecer al alcalde Roberto Neira, que siempre estuvo apoyando al 100% en todas las actividades. Agradecer a don José Mella del Departamento de Salud, que también nos apoya en un 100%. Asimismo, el alcalde de Temuco, Roberto Neira, se refirió a los avances de este megaproyecto. El edil también aprovechó de explicar cómo se divide la población y cómo se realizará la contratación de profesionales para su financiamiento, para su funcionamiento. Vamos a dividir la inscripción que tiene el CEFAM Amanecer y esperamos que sea tan cercano a los 28.000 usuarios. Lo mismo pasará con los funcionarios. No va a haber tanta contratación nueva porque el consultorio Amanecer va a atender al 50% de la población y Milano el otro 50%. Por lo tanto, primero será la cantidad de funcionarios divididos en ambos CESFAM y de ahí se irá evaluando las necesidades profesionales.
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Vamos de vuelta con las noticias porque la ceremonia de los premios Pulsar, instancia que cada año celebra lo mejor de la música chilena, se realizará los próximos 4 y 7 de junio. Entre los artistas seleccionados figura la agrupación oriunda de Padre Las Casas, Colelo Identidad Mapuche, que cuenta con más de 20 años de trayectoria artística. Durante su carrera, la banda ha editado 11 discos y realizado giras por distintos escenarios nacionales, latinoamericanos y europeos. Además, esta es la tercera ocasión en que reciben una nominación a los premios Pulsar, sumándose a otros reconocimientos obtenidos por su aporte a la música y cultura regional mediante la fusión del rock con identidad mapuche. La nominación llega en buen momento para la banda, ganadores del Premio Regional 2025 en la categoría de Música y Arte Mapuche y ahora nominados a un premio de nivel nacional. Su integrante principal destaca la alegría de la banda en poder llegar a tales niveles de difusión. Vamos a la comuna de Cunco porque con el objetivo de continuar fortaleciendo la autonomía económica de la mujer y promover la conciliación entre la vida laboral, familiar y personal, la Seremi de la Mujer y Equidad de Género participó en el lanzamiento de los programas Mujeres Jefas de Hogar y 4 a 7 en la comuna de Cunco. La actividad contó con la participación de la directora regional de Cernameg, Susana Aguilera Vega, el alcalde de la comuna de Cunco, Cristian Moraga Lagos, autoridades locales, equipos ejecutores y mujeres beneficiarias de ambas iniciativas, generando un espacio de encuentro y diálogo en torno a la importancia de avanzar en políticas públicas que contribuyan al bienestar y desarrollo de las mujeres y sus familias. El programa Mujeres Jefas de Hogar busca entregar herramientas para fortalecer la autonomía económica de las participantes, promoviendo el acceso al empleo y capacitaciones y oportunidades de desarrollo personal y laboral. En tanto, el programa 4 a 7 está orientado al cuidado infantil y apoyo a mujeres responsables de niños y niñas, facilitando en el mercado laboral y otras actividades. Durante la jornada, la Seremi de la Mujer y Equidad de Género, Carolina Lagos Jofré, destacó la relevancia de estos programas como herramientas concretas para avanzar en una mayor equidad, fortaleciendo la participación de las mujeres en distintos espacios y apoyando especialmente a quienes cumplen múltiples roles en sus hogares y comunidades. Asimismo, se relevó el trabajo coordinado entre el municipio Cernameg y el Ministerio de la Mujer y Equidad de Género para continuar acercando programas y oportunidades a las mujeres de la comuna de Cunco. La actividad se enmarca en el compromiso institucional de seguir impulsando acciones y políticas públicas que promuevan la autonomía, los cuidados y una mejor calidad de vida para las mujeres de la Araucanía.

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0: vamos al ámbito de la educación porque el Colegio Mundo Mágico de Temuco se convirtió este lunes en el escenario del hito inaugural de la Semana de la Educación Artística 2026. Con la temática central de este año, la comunidad educativa disfrutó del concierto Paisaje Afectivo, una presentación que reunió a diversas generaciones de músicos en torno al aprendizaje y el vínculo humano. Estamos lanzando la Semana de la Educación Artística. Con este hito queremos expresar la relevancia que el arte tiene en la educación como elemento que contribuye a la formación integral de niñas, niños y adolescentes. El arte ayuda al desarrollo vital de las personas, estimulando la imaginación e inculcando disciplina, solidaridad y el pensamiento crítico a las y los estudiantes. Invitamos a establecimientos educacionales y espacios culturales a sumarse a esta Semana de la Educación Artística que conmemoramos hasta el 17 de mayo en todo el país, dijo el Seremi de las Culturas, Samir Manukian. En tanto, la directora del Teatro Municipal de Temuco, Carolina Castillo, sostuvo que la Semana de la Educación Artística tiene que ver con los derechos y la sensibilidad por el acceso a las artes y la cultura a través de la UNESCO. Nosotros, como Teatro Municipal, somos parte de esa mesa donde estamos fomentando las artes. En esta ocasión hemos traído un quinteto de cuerda de la Orquesta Juvenil del Teatro Municipal como parte de nuestro elenco estable y estamos muy contentos de poder fomentar este acceso a los distintos territorios. De esta manera ponemos punto final a la presente edición de Plataforma Informativa. Desde ya agradecemos vuestra sintonía. La invitación cordial es para que usted siga junto a esta emisora porque tenemos mucho más que entregar para usted.
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9: Hola, ¿qué tal, amigos? ¿Cómo están todos ustedes? Ya para comenzar a compartir un programa desde las 3 y hasta las 6 de la tarde. Hoy día, señoras y señores, por las antenas de Radio Colección 95.7 en Curacautín, 98.1 en la ciudad de Lonquimay. Como también, mis queridos amigos, en www.radiocolección.cl, señoras y señores. Saludando, obviamente, a quienes hoy día, y lo hacemos siempre, están cumpliendo alguna fecha especial. Como cumpleaños, aniversario, separación, ¿qué más puede ser? Bueno, cada una de las fechas que ustedes consideren que sea para celebrar, señoras y señores, ahí vamos a estar siempre con cada uno de ustedes, amigos míos. Señoras y señores, comenzamos de inmediato con esto que dice así en tu Radio Colección.

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También nos acompaña Sánchez Aedo, amigo mío, amiga mía, con sus canciones, por ejemplo, Para No Pensar en Ti, y también Ahora, Tú No Tienes Corazón, canciones de Sánchez Aedo que están en las plataformas digitales también. Así es que, bueno, en el playlist de tu vida ya me imagino que están, ¿cierto? Sánchez Aedo nos acompaña también a esta hora aquí en la Radio Colección, como es el caso de Panoramas en Manuel Rodríguez 1080, que nos sigue acompañando con más canciones lindas en colección.

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Ay, bueno, ya vamos a estar luego dando una ojeadita por la prensa digital, a ver qué nos dicen la prensa, las informaciones y cosas curiosas que estamos dando a conocer. Mientras tanto, cantamos un poquito, ¿sí o no? Y bailamos también. Y ahora sí, ahora nos vamos a una canción con nuestros queridísimos amigos que están en la sintonía de la radio. Colección te acompaña.

Ok, Mike también, amigo mío. Chiquillos lindos, chiquillas lindas. 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Nos está acompañando como siempre y por supuesto aquí en la Radio Colección con lo que avanza en el tema.

sacando la prensa digital, la televisión y todo este tipo de cosas, el medio apretón de manos que se dio Trump con Xi Jinping. ¿Sí o no? Grandes amigos. Oye, qué impresionante, ¿eh? Impresionante cómo las naciones, cómo los grandes presidentes, claro, son los más potentes del mundo. Los tipos más potentes y poderosos del mundo. Por Dios. Harto que pensar, harto que decir y harto que hacer también ahí. ¿Sí o no? Bueno, eso es lo que ha tomado un poco la prensa digital en mundial también, en este tipo de publicaciones políticas y todo ese tipo de cosas. Estamos destacando, estamos comentando un poquito lo que dice la prensa, ¿no? La prensa digital. Taiwán responde a Xi que China es el único riesgo para la paz regional. Mira, Taiwán. Xi advierte de posibles conflictos con Estados Unidos si no se gestiona bien el diálogo sobre Taiwán. Mira, siguen peleando estos viejos. Nosotros no vamos a seguir peleando, nosotros vamos a seguir poniendo buena música y siendo felices, nada más que eso. Conexión con

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0: con mucho ritmo, con mucha buena onda aquí en tu radio colección, amigo, amiga. Como una semana ha pasado, pero rápidamente, y la próxima semana ya tenemos otro día, otro largo fin de semana, al parecer, ¿no, Charlie?
1: ¿Sí?
0: ¿Dónde piensa ir usted? Ah, mira, aquí cerquita. ¿Dónde hacen pipí las señoras? Bueno, así se decía antes, pero con otros términos. Ah, son dichos de campo, po. Y a propósito, saludar a la gente que está en las parcelas, en el campo, señoras y señores, quienes nos escuchan, por supuesto, las diferentes programaciones y los programas que tenemos aquí en la Radio Colección. Y también se animan con todo lo que es el mexicano ahí con Lucio Urrutia. Y la mañana también, obviamente, con Lucio Urrutia, señoras y señores. Y bueno, después de este programa de 3 a 6, que no lo pesca nadie. Pero sí, hacemos lo posible porque nos pesquen. Esa es la idea. Y si quieren llamarnos, 452-88-1532, ¿ok? Y, ah, ya, bueno, el WhatsApp, Charlie.

Ese, más 569-9451-6522, que es el WhatsApp de Radio Colección. Amigos míos, amigas mías, sigue la música, sigue esta fiesta a media tarde. Ya no es tanto, ¿cierto? Ya, pero bueno, esa es la idea, que tengamos muy buen ánimo porque ya viene un fin de semana más aquí, a este planeta maravilloso, a este país hermoso llamado Chile.

Amigo, contarte, amiga, que estamos a esta hora junto a Sánchez Aedo. Sánchez Aedo. Cuando creíste que ya lo habías escuchado todo, Sánchez Aedo vuelve a tocar tus sentidos con otra nueva canción. Tú no tienes corazón. Es lo nuevo de Sánchez Aedo. Tú no tienes corazón. Disponible en todas las redes sociales. Sánchez Aedo. Tú no tienes corazón. Canción que cantamos y coreamos y que programamos aquí en tu radio colección para cada uno de ustedes, amigos míos.

Así se llama la canción, amigos míos, con Sánchez Aedo, que se está estrenando para cada uno de ustedes. Tú no tienes corazón en todas las plataformas digitales. Y por supuesto, con nosotros aquí en el 95.7 y 98.1 y además en www.radiocolección.cl. Amigos míos, amigas mías, estas cosas tecnológicas son simpáticas para contárselas. Samsung lanza la beta de One UI 9 para la serie Galaxy S26, que trae la nueva actualización basada en el nuevo Android 17. La actualización de la capa de personalización de la compañía surcoreana se enfoca en mejoras prácticas de accesibilidad, seguridad y diseño.

El único de la fase beta de One UI 9. Entregar herramientas más intuitivas, ampliar las opciones de personalización y reforzar los protocolos de seguridad. Está empeñado el One UI 9. ¿Qué más tenemos en tecnología por acá? Sí, pues eso es como lo más entretenido que hay, porque son herramientas que son de pega, obviamente. Se habla de descuento de la bencina, pero hay que entrar a participar. Fútbol, mira, traemos algo de fútbol, Charlie, así que vamos a poner un poquito de fútbol, deporte en esta programación que tenemos aquí en tu Radio Colección. Ya, vamos con más música.

decíamos que se va o se va. El origen de los enigmáticos dichos de Manuel Pellegrini que descolocaron a la dirigencia del Betis. El ingeniero puso algunas dudas sobre su permanencia en el equipo sevillano, pese a que acaba de renovar su contrato con fecha límite el 30 de junio de 2027. El robo de Alexis ha sido clave. Prensa española se rinde ante el chileno tras el vital triunfo del Sevilla. El niño maravilla, qué buena. Me cae bien. A ti también. Buena. El Charlie. ¿Qué más tenemos por aquí, Kiki? Con el futuro más allá del lío, en la mira, todo lo que se juega, Joaquín Niemann en el PGA Championship. Esto es en el tenis. Sí. Gracias. El especial vínculo con Chile del empresario que amenaza la continuidad de Florentino Pérez en el Real Madrid. Oye, pero Florentino Pérez está, pero hace muchos años en ahí con todo lo que tiene que ver el Real Madrid. ¿Sí o no? Ya, eso es todo lo que podemos opinar en el mundo del deporte, específicamente en el fútbol. Ya, vamos con canciones en tu radio colección.

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4: 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Y que, por supuesto, nos invita especialmente a seguir con estas canciones en

¿Seguimos cantando? ¿Seguimos bailando también? Aquí en esta edición de la Radio Colección en el 95.7, 98.1 y www.radiocolección.cl. ¿Cuándo saludamos a mucha gente que se encuentra con nosotros escuchando el gran programa este, La Mejor Tarde de Chile? Charlie, ¿tiene algo de Jamiroquai? Ya no importa, si a la final igual me corta la cola. Nunca me pesca cuando le pido canciones. Ya, pero no importa. El día en que el Festival de Viña borró a Jamiroquai de la transmisión y enfureció a su manager. Un desastre. ¿Por qué es esto, Charlie? Veamos, pinchémoslo, ¿eh? Pam, pam, pam. La internet está rápido. Ah, me están cobrando, espera. 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La banda vuelve al país este 2026 para presentarse en el Claro Arena. Sin embargo, su última vez en 2018 estuvo cruzada por la polémica. Su paso por la Quinta Vergara tuvo una transmisión por parte del director Alex Hernández, califica de desastrosa, donde enfocó más a los rostros de las primeras filas bailando que al artista. Claro, son los egos de los artistas. Hubo críticas en columnas y redes sociales. Sí, pues, ¿qué artista, qué cantante no tiene ego, pues? Sánchez Aedo no. Sánchez Aedo, mis queridos amigos, sigue haciendo canciones, música. Hoy día tiene su tremendo exitazo y se llama Tú No Tienes Corazón. Y recuerda que el primero fue, a ver, si te acuerdas, Para No Pensar en Ti. Exactamente. Lo puedes pedir, ¿eh?, a nuestro número telefónico aquí en la radio, al 452-88-15-32. ¿Ok? Ok. Seguimos cantando, señoras y señores, porque aquí dice... Y luego vamos con otra canción aquí en tu Radio Colección.

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amigo mío, amiga mía, que te acompañamos en los distintos lugares de esta región maravillosa, en este país hermoso también, donde estés, estás trabajando, estás haciendo alguna cosita en la casa, estás preparándote ya para este fin de semana, estás pensando qué hacer de 11. Y estás pensando qué hacer en el tema de comprar o ir al supermercado. Bueno, en diferentes lugares, en diferentes ocasiones, momentos, en fin, amigos míos, te estamos acompañando con estas canciones lindas aquí en La Mejor Tarde de Chile. Soy Carlos Arias y muchas gracias por estar ahí, obviamente. 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

Y bueno, vamos a seguir contando qué es lo que nos dice la prensa digital. Oye, aquí hay una niña que dice, bueno, eso sí, también, ese es cuando lo quiso. A ver, ciencia. ¿Qué es el trastorno dismórfico corporal? Síntomas y cómo tratarlo. Oye, cada cosa que está saliendo hoy día. Y dice lo siguiente. ¿Qué es la dismorfia corporal? Síntomas, causas y tratamientos del trastorno mental que altera la percepción del cuerpo y afecta la vida social y emocional. Algo así como la anorexia, puede ser. Porque eso es como cuando te miras al espejo y te ves gordo y estás flaco. Algo aquí se ve. Dice trastorno mental. Trastorno mental que altera la percepción del cuerpo y afecta la vida social emocional. A ver, es la obsesión por problemas estéticos que para el resto parecen insignificantes o poco importantes. Tuyo. Oye, cada una de estas cosas que no sé si hoy día estamos un poco más sensibles o de cristal, que cualquier cosa afecta. O que, no sé. Debido a esto, una persona puede sufrir durante una década o más antes de buscar ayuda de un profesional de la salud mental, aseguró la psicóloga Hillary Weingarten al mismo medio. Medio. Amiga, para mí que creían esta enfermedad esto. Claro, porque tienes atrás lo mismo que obviamente se dice, ¿no? Con todas estas cosas de las farmacias que están porque la gente esté enferma. Obviamente que si la gente no se enferma no van a la farmacia, ¿no? Entonces inventan este tipo de cosas también para que a lo mejor vayan al psiquiatra, al psicólogo. Claro, consíguete una hora con un psiquiatra. ¿De dónde la viste? No, hay muy pocos psiquiatras. Te lo digo yo. Ya. O el psicólogo. Claro, yo creo que todas estas cosas son creadas nomás para que uno se enferme, para que uno ande mal, para que uno vaya. Bueno, obviamente que si tienes algún problema crónico, tienes que ir y hacerte tus chequeos médicos, porque nosotros somos unas máquinas, somos lo mejor que se ha creado, ¿cierto? Entonces necesitamos ir y estar viendo, así como cuando usted lleva al mecánico su vehículo para que le hagan cambios de aceite, le hagan las mantenciones, nosotros también una vez al año puede ser, ¿cierto? Ir a ver, a chequearnos cómo estamos, pues. Y seguimos tiquitaca por la vía, ¿o no? Esa es la idea. Ya, pues viste que generamos un poco de conversación, algunas cosas que dice, mira lo que está diciendo el hombre, pero cómo esta cuestión aquí. Y ahí los dejo conversando, ahí se las dejo, ya, ahí se las dejo. Vamos con más música en colección, señoras y señores.

comentarles, mis queridos amigos, que nos está acompañando, señoras y señores, Sánchez Aedo con su canción nuevita de paquete, Tú No Tienes Corazón, disponible en todas las redes sociales, plataformas digitales, Sánchez Aedo, Tú No Tienes Corazón, y que también, por cierto, la tenemos aquí en la radio, así que nos pueden pedir esa canción a la hora que quieran y como quieran también, no se hagan problema. Recuerda que también estamos en las plataformas digitales. Colección, te acompaño.

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Siempre disfrutamos de muy buena música, buena onda también, para que nuestros amigos que están en la sintonía de la radio estén bien acompañaditos en donde se encuentren. Saludando a toda la gente que se encuentra también en distintos sectores de la ciudad de Curacautín, de la comuna de Curacautín, del los sectores que componen esta novena región maravillosa y donde también estamos, como señala ahí en el 95.7, que es la ciudad de Curacautín y sus alrededores, no solamente Curacautín y sus alrededores, y también la ciudad de Lonquimay en el 98.1, y bueno, ahí en la internet estamos en todo el mundo, Chile también. Y hablamos un poquito, amigo mío, amiga mía, de lo que es Panoramas en Manuel Rodríguez 1080. 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

Esperamos que lo estén pasando bien, mis queridos amigos, en un día como hoy, de esta semana. Y que también, bueno, la verdad de las cosas, que puedan tener una semana muy exitosa para llegar a el descanso del fin de semana, donde te tomas uno o dos días como para hacer cositas en la casa también. Pero son más recreativas que todo, ¿sí o no? Te alivas un poco del estrés de la pega, te alivas un poco del que el jefe esté encima tuyo o la jefa esté encima tuyo pidiéndote una y otra cosa, ¿no? O si no, bueno, dejar de escapar del jefe o de la jefa porque estuviste capeando todo el día o toda la semana. O en fin, no sé cuál es la vida social privada de cada uno de ustedes, pero de llegar al fin de semana y descansar, recrearse y compartir con la familia, con los amigos. Ahí ustedes vean qué pueden hacer. Pero siempre escuchando la radio colección, obviamente, la compañía que tenemos para ustedes. A ver, ¿qué dice Einstein? Einstein, más allá de la relatividad. Sus duras críticas al capitalismo, la bomba atómica y el declive moral. A ver, una reseña poquísima. A través de sus últimos ensayos, el genio alemán se revela como un humanista radical. Defiende el socialismo frente a la paralización social del lucro. Advierte con culpa sobre el peligro existencial de las armas nucleares y analiza el deterioro ético de Occidente, proponiendo un modelo donde la educación y la solidaridad frenen el ascenso de la tiranía y la burocracia. Bueno, sería ideal, pero estamos lejos de eso. Claro, mientras hayan poderes de todos los lados, digo yo, ¿eh? De todos los lados, de la izquierda y de la derecha, siempre. Mientras hayan poderes que quieran quedarse con el pecunio mensual de cada uno de quienes componen esta sociedad. Claro. Es que, bueno, ahí podemos entrar en el área chica y en el área grande y podemos explayarnos con cada una de las cosas, pero ahí tendría que haber otra persona más aquí, por cierto, siendo como un debate para hablar de estas cosas que son buenísimas también. Bueno, y también no se le quita mérito a un gran filósofo, inteligentólogo y todo eso, que es Einstein, el creador de la teoría de la relatividad. Todo es relativo. Ya, vamos a la música en tu radio colección.

Vamos hacia las 6 de la tarde, mis queridos amigos, en este programa que se llama La Mejor Tarde de Chile. Programa donde escuchas buenas canciones, donde te comentamos quiénes son nuestros auspiciadores, quiénes nos acompañan durante la tarde y qué es lo que va a hacer el fin de semana usted en su casita. O sea, ustedes nos cuentan, claro. Y también nosotros acompañarles, por cierto, como dije antes, con nuestros auspiciadores que nos acompañan durante la tarde, como es el caso de Panoramas en Manuel Rodríguez 1080, como es el caso 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amigos que se llaman Sánchez Aedo, que ya están con dos tremendos exitazos y que giran aquí en la Radio Colección y en las plataformas digitales. Como es el caso de Tú No Tienes Corazón, que es lo que hoy día estamos promocionando aquí en tu Radio Colección y, como dije antes, en la digital internet, que nos ayuda, que nos enseña, que nos, más que todo, ayuda. Bueno, amigos míos, vamos con más música, siempre aquí en tu Radio Colección.

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hoy definitivamente el deporte, el fútbol, claro, salen pequeñas cositas, ¿no? Pero no hay como, bueno, si no, claro, si no está seleccionado tampoco el fútbol para el mundial tampoco. Entonces no hay como una campaña grande para todo este tipo de cosas. El Colo sí, pues el Colo perdió con Coquimbo, ¿cierto? Sí. 1-0. Ya, ya, ya. No sale tampoco acá, ¿no? Como contando el desarrollo del partido tampoco está, ¿no?

No, no hay, no hay mucho. No hay mucho que contar hoy día. Ah, pero a ver, el día que Pelé y Maradona comieron juntos. Bueno, vamos a ver qué es lo que pasa ahí. El día que Pelé y Maradona comieron juntos y O'Reilly reveló cómo habría marcado al 10. No siempre los mejores futbolistas de la historia se llevaron mal. En Argentina revivieron un valioso registro en que se les observa hablando del juego que participaron como pocos. Bueno, esto también es como la política, ¿no? Si ustedes saben que hay férreos oponentes entre ellos, en diferentes partidos políticos que dicen sacarse los ojos, en fin. Y luego, una o dos son vecinos ahí en alguna parcela en Chicureo. O en alguna parte elegante de este país maravilloso. Y son vecinos y se adoran y se aman. Sí. Ya. Ay Dios, vivir más para ver más, decía mi abuelita. Ya, chiquillo, vamos con música en tu radio colección.

Lindo, maravillados, mis queridos amigos, con lo que es esta edición de la Radio Colección y también de la gente que nos comenta, que nos habla, que nos pide canciones y que también escucha la radio para escuchar las ofertas, y también a nuestros auspiciadores que están con nosotros acompañándonos obviamente durante todo el día, y específicamente la programación, por ejemplo en este caso en la 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

leída rápida, si es que tenemos información. Es que nos gusta así, de esta forma, ver, por ejemplo, las informaciones, uno se entretiene, pasa rápido la tarde, y entonces usted va opinando, usted va diciendo, pero el hombre ve las noticias digitalmente, él nomás, pues porque nosotros de repente nos cuenta cosas que no nos interesan, ¿sí o no? Ese es el pensar de ustedes. ¿Cómo es eso? Ah. A ver, tengo otra cosa aquí que hice, pues se me abrió una ventana de replay. ¿Cómo la saco? Ahí está. A ver, ¿qué dice esto aquí? Renueva tu teléfono en Falabella. Mira, pues comercial. Pensé que era... Y te tiran la publicidad como si fuera una noticia, una nota importante de interés, de tecnología. Y uno cae. Y cae. Como cual niño cuando le ofreces un dulce. Ya, sigamos con más música. Nada que decir, nada que decir, ni un aporte en esta pasada. Ya, canciones en colección, señores y señores.

0: Queridísimos amigos, amigas de la gran sintonía de esta tu radio colección, ya llegamos al final de otro programa más. Espero que les hayamos acompañado, algo siquiera, con las canciones, en fin, para sacar conclusiones, no sé, para cambiarse de radio si no le gustó también, que no crea, no. La mejor tarde de Chile, mis queridos amigos, se retira y hasta mañana, si Dios así lo quiere, ¿ok? Ya. Muchas gracias por haber estado ahí y sigan ahí en la senda del éxito, de la positividad, sonriendo siempre, señoras y señores, y siendo muy buenas personas. Que estén muy bien. Chao, chao.
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4: Ya. Vamos, cerraron.
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